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muchachos, perdónenme si estoy cambiando, pero es que me pasa como a la Cenicienta, ¿viste? Nada más que después de la novela.

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1: Vamos a cantarles un estreno, ya el segundo estreno. Se llama Costumbres Argentinas y dice así.

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bienvenidos al aire de Mucha Radio 94.7. Alguien en el mundo piensa en mí, Charlie García, sonando para abrir esta hora, para abrir este martes que empezamos a compartir. 15 grados 3, la temperatura con el cielo algo nublado, la máxima para hoy 21 grados, dice el Servicio Meteorológico Nacional. El equipo está listo para acompañar, técnico de serio están los controles. Mi nombre es Aileen Reich, hasta las 14 te hacemos compañía con lo mejor del rock argentino. No te va a gustar, no necesito nada, en Mucha Radio.

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0: Estás escuchando a Sky, el mítico guitarrista de Los Redondos. A las 8 y 14 de la mañana te contamos que en Avenida General Paz, en sentido a Capital, hubo un incidente sobre colectora a la altura del estacionamiento de La Acción. También hay un micro detenido en acceso oeste. Está reducido el carril derecho del kilómetro 24, también en sentido a Capital. Quedó ahí la unidad averiada. El tren San Martín con demoras, el tren Roca limitado. El ramal Alejandro Korn circula solo entre Constitución y Bursaco. Seguimos compartiendo lo mejor del rock argentino. El chico de la etapa. Suena Fito, suena mucha radio.
1: Hola, hola, Cardoso. Escuchá las cabezas acá del principal, el 427. Tenemos uno que está en cabecita negra. Debería correr, que está en todo a la

24/7, imágenes paganas. A las 8:26 de la mañana, 17 grados ya la temperatura. En esta mañana cálida con solcito en algunos lugares, pero va a tender a nublarse porque el cielo va a estar mayormente nublado durante todo este martes 6 de octubre. La máxima para hoy, 21 grados, con buenas condiciones en realidad porque no se esperan lluvias, que es lo importante. Siguen los auténticos decadentes en Mucha Radio 94.7, Confundido.

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Suena La Bersuit, que regresa al Movistar Arena para continuar con los festejos de los 25 años de Hijos del Culo, este tan emblemático álbum que merece continuar de festejo. Por eso La Bersuit anunció su regreso al Movistar Arena para el próximo 3 de noviembre para continuar celebrando los 25 años de este emblemático disco. Las entradas ya están disponibles, las podés conseguir a través de www.movistararena.com.ar. En mucha radio 94.7 siguen Los Caballeros de la Quema Oxidado.

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emocional para muchos, muy triste para otros. Bueno, es un momento para celebrar y agradecer. Estamos hablando de la despedida de la selección de Lionel Messi. Y ayer la AFA confirmó el line-up. Lo que se dice como el cronograma, pero la parte deportiva no, la festiva, la clase y la serie de shows que se van a dar a lo largo de toda la noche hoy. En realidad, a partir de la tarde, porque a partir de las 17:30 ya va a haber música, un poco de ruido y banda en vivo para todos los que se vayan acercando al Monumental, que tengan sus localidades. También va a estar Sebastián Mendoza. Muchos

Julia Román, el original, Amar Azul, Santi Cairo, Qué Locura, Un Poco de Ruido, Damas Gratis, a las 7 de la tarde, Fabio Santana es el que va a interpretar el himno, Show de Entretiempo, Gaspar Venegas, el guitarrista de Los Fundamentalistas, y en el cierre, después del partido, va a haber drones, fuegos artificiales, va a cantar La Sole, después va a cantar Ulises Bueno, y a las 22:30 va a haber un show sorpresa. Cuando decimos sorpresa, es realmente sorpresa. No sabemos en qué consiste, pero realmente va a ser lo que enmarque una noche histórica que va a combinar fútbol, emoción y música en vivo. Seguimos con nuestra música, el rock argentino, Los Piojos, Civilizaciones, Mucha Radio.

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1: Arrancamos una nueva hora en Mucha Radio 94.7, compartiendo lo mejor del rock argentino. Segunditos faltan para las 9 de la mañana y se viene Gustavo Cerati, Claverizo, Hit, Ataque 77, Charlie y muchas bandas más, muchos artistas más durante los próximos 60 minutos. En esta mañana de martes, 17 grados, la temperatura, la humedad 68%, con el cielo parcialmente nublado. La máxima para hoy, 21 grados. Susanita, Patricio Rey y sus Redonditos de Ricota en Mucha Radio.

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2: 9 minutos pasaron de las 9 de la mañana y te contamos que ya a partir del mediodía va a estar cortado el tránsito en las inmediaciones del Estadio Monumental por el partido de despedida de Messi a la noche. Y la línea D también, por el mismo motivo, por el partido va a estar operando hasta la 1:30 de la mañana. Hay una información importante para los usuarios de la línea A y es que va a haber una medida de fuerza gremial desde las 7 de la tarde hasta el cierre. Va a estar servicio totalmente interrumpido. Así que preparándose más que nada para el regreso desde las 7 de la tarde en adelante, no va a haber subte. Llega ahora a Karaoke, suena Cerati, suena mucha radio.

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de octubre, que la temperatura acompaña mucho, 19 grados. La temperatura en estos momentos, la humedad 62%, el cielo está parcialmente nublado. Puede nublarse un poquito más durante el resto del día, pero no va a haber lluvias. El cielo va a estar mayormente nublado, 0% de chances de precipitaciones. Aunque la mañana arrancó cálida, la máxima va a llegar unos graditos más, ¿eh? Como máximo a los 21, es lo que va avisando por ahora el Servicio Meteorológico Nacional. Nosotros nos quedamos compartiendo lo mejor del rock argentino en Mucha Radio 94.7, La Calle es su lugar. Hit.

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Se escucha esta banda increíble de Charlie en este disco, Piano Bar. Charlie se armó realmente de una formación inolvidable. Hace un rato vieron que sonaba hit, bueno, Pablo Guyot en guitarra, Alfredo Tot en bajo, Willy Iturri en batería y por supuesto estaba el teclado de Fito Páez. En Cerca de la Revolución, que fue obviamente grabado este disco en 1984, en plena transición hacia la democracia en Argentina, y el título tiene muchísimo que ver con eso. 9:34 de la mañana, seguís en Mucha Radio 94.7. Ahora escuchamos Árbol, el fantasma.

0: escuchando Dulce Condena en Mucha Radio 94.7 y te llevamos a ver a Fabiana Cantilo, así que quédate atento, atenta a la radio de todos los clásicos del rock argentino.
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Día, suena Estelares en Mucha Radio 94.7 a las 10 menos 10 de la mañana. Te contamos cómo vienen los servicios porque se habían complicado más ramales del tren Roca durante los últimos minutos, pero en este momento, en la última actualización, los ramales Ezeiza y Corn ya están normalizados por los problemas técnicos en Constitución, pero el ramal Corn igualmente todavía está con demoras. Hacen su recorrido completo, pero con algunos retrasos. Como te decía, 10 menos 10 de la mañana, 19 grados la temperatura y escuchamos Brillante sobre el mic. Suena Fito, suena Mucha Radio.

Más también, así abrimos esta nueva hora en Mucha Radio 94.7, en la que vas a escuchar el Cuarteto de Nos, La Franela, Los Pericos. También tenemos novedades para vos, para contarte, porque llega a Tambiónica al Movistar Arena el 11 de febrero y 12 son fechas que ya están agotadas. Las nuevas fechas son para el 24 y 25 de abril y te obligan a que te apures a conseguirlas a través de la web de Movistar, www.movistararena.com.ar. No te pierdas esa chance. Este martes a esta hora la temperatura 18 grados en la ciudad y llegan las pelotas a Mucha Radio. Pasajeros.

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47, bye bye. Cuando pasaron 17 minutos de las 10 de la mañana, la que se viene es la canción más escuchada de Ciro y los Persas en las plataformas de streaming como Spotify, por ejemplo, con más de 184 millones de reproducciones. Me gusta. En Mucha Radio 94.7.

que te llena de esperanzas, ¿eh? Hacer un puente, La Franela en Mucha Radio 94.7 a las 10:28 de la mañana, normalizado el Tren Roca. Y te recordamos que a partir de las 7 de la tarde y hasta el horario de cierre va a estar interrumpida la línea A de subte por una medida de fuerza gremial a preparar ese regreso. A prepararse que llegan los pericos a Mucha Radio 94.7. Runaway.

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0: Mi ciudad suena Los Redondos, en mucha radio 94.7, faltan segunditos para las 11:20 de la mañana y capaz que venías pensando en cambiar tu auto o tenés ganas de alcanzar tu cero kilómetro y está Cristian de Chevrolet para contarte cómo podés hacer. 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
0: 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Te reitero por última vez la línea directa, 11 35 75 19 29. 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Aileen, como siempre, un placer y agradecido estar en el espacio.
1: Muchas gracias, Cristian.
0: Abrazo.
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En Mucha Radio 94.7. Dame un limón, estás escuchando cuando faltan 5 minutos para las 11 de la mañana en este martes tan especial, 6 de octubre, marcado por la despedida de Messi. Hay una noticia muy, muy linda, y es que en el entretiempo, el himno lo va a cantar Fabio Santana. Fabio Santana es un excombatiente de Malvinas. Va a ser un momento muy emocionante porque va a cantar el himno en el partido de despedida de Messi. No va a ser la primera vez que cante el himno este excombatiente, porque ya lo hizo en la Copa Davis, en su momento en el Turismo Carretera, también en un partido de los Pumas, en un clásico entre Nueva Chicago y All Boys. Digo, no es la primera vez, pero sí es muy significativo que sea en este momento, en la despedida de Lionel Messi. Él mismo dijo: es una satisfacción enorme y una cosa maravillosa unir las dos pasiones de los argentinos, las causas nacionales como Malvinas y nuestra selección nacional con uno de los mejores de la historia recordado. Así que ahí también recordó a Diego Maradona, así que estaba muy emocionado Fabio Santana, y hoy lo podremos ver cantando el himno en la despedida de Lionel Messi. Un día muy emocionante, sin dudas. Llega la Bersuita Mucha Radio. El viento trae una copla.

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1: 11 de la mañana en punto, estás en Mucha Radio compartiendo lo mejor del rock argentino. 19 grados 5, la temperatura en este martes 6 de octubre. Se viene Fito, Mancha de Rolando, Los Twist. Y ahora nos siguen pegando abajo. Suena Charly García, suena Mucha Radio 94.7.

Sol, Intoxicados, en Mucha Radio 94.7 a las 11 y 10 de la mañana. Te contamos que entre el Belgrano Norte está circulando con demoras en estos momentos por problemas técnicos. Hay una data importantísima para los usuarios del tren Sarmiento para el próximo fin de semana, que es fin de semana largo. Sábado 10, domingo 11, lunes 12 y martes 13, que igual es un día hábil ese, los servicios en su totalidad van a estar interrumpidos. 11 Moreno, Moreno Mercedes y Merlo Lobos no van a estar funcionando, lo avisamos con tiempo porque hay que ir organizando ese fin de semana. Llega La Mancha de Rolando a Mucha Radio. Cabrón.

Volvemos al 21 de septiembre, ¿eh? El estudiante de los twists en Mucha Radio 94.7, pero estamos a martes 6 de octubre, compartiendo la mañana con lo mejor del rock argentino. 19 grados la temperatura, está nublado, va a llover. El Servicio Meteorológico Nacional dice que hoy no, que va a estar mayormente nublado, pero sin lluvias. La máxima para hoy, 21 grados, pero mañana se vienen las tormentas, e incluso fuertes, ¿eh? Durante la mañana, la tarde y la noche, mínima 14 grados, máxima 18. Para el jueves mejora un poquito y merman un poco las precipitaciones. Llegan las pelotas. ¿Cuándo podrás amar? En Mucha Radio.

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15: Vamos a cantarles un estreno, ya el segundo estreno, se llama Costumbres Argentinas y dice así.

Esta banda que fue un icónico dúo del pop rock argentino, bueno, y Larry Zarazu, por supuesto, y Tito Lo Sabio, y la banda se llama así, Man Ray, como el fotógrafo surrealista, a quien Larry Zarazu admiraba muchísimo. De hecho, ella también trabajaba profesionalmente como fotógrafa y ya había retratado a varios músicos del rock nacional en los años 80, y años después formó esta gran banda del rock argentino. 47 minutos pasaron de las 11 y llega Ciro y los Persas al aire de Mucha Radio 94.7. Antes y después.

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1: Mediodía en todo el país, abrimos una nueva hora en Mucha Radio 94.7. Se viene La Portuaria, ella está encargosa, Los Tipitos, Memphis La Blusera y muchos artistas más. Llegan Los Redondos. Tarea Fina en Mucha Radio.

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1: 12 minutos pasaron del mediodía de este martes 6 de octubre, 19 grados la temperatura en estos momentos. Está nublado en la ciudad de Buenos Aires y en el Gran Buenos Aires también. Va a seguir así, pero no va a haber lluvias, al menos es lo que avisa por ahora el Servicio Meteorológico Nacional. Cielo mayormente nublado para lo que resta del día, máxima para hoy 21 grados y estamos muy cerca de que eso suceda. Mañana sí se vienen las lluvias, de hecho tormentas se esperan desde la mañana y hasta la noche. Mínima 14 grados, máxima 18. El jueves, todavía nublado, sin probabilidad de lluvias. Mínima 14 grados, máxima 19. Más o menos cómo se presenta la semana hasta ahora en el pronóstico extendido del Servicio Meteorológico Nacional. Lo importante es seguir compartiendo lo mejor del rock argentino en Mucha Radio 94.7. Cosas imposibles, suena Gustavo Cerati, suena Mucha Radio.

26 minutos pasaron del mediodía, sonaba Sisters y Divididos en Mucha Radio 94.7. Estamos compartiendo lo mejor del rock argentino en este mediodía de martes, muy especial, muy emocionante porque se viene la despedida de Messi. Es como el día menos esperado, ¿no? Se anuncia totalmente al revés, pero bueno, así suceden los grandes momentos. 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Babasónicos ahora en Mucha Radio. Putita.

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36 minutos pasaron del mediodía y suena Charlie, suena mucha Radio 94.7. Tuve tu amor, estás escuchando y vamos a hablar un poco de eso porque hace un rato Palito Ortega recordó cómo nació el profundo vínculo con Charlie García, recordó de qué se trata la amistad que los une y recordó que hubo un periodo en que él recibió a Charlie, fue un año casi que convivió Palito con Charlie García en Luján para acompañarlo durante toda su recuperación, contó cómo él firmó un documento ante un juez, ¿no? Tomó la responsabilidad realmente civil de hacerse responsable de la vida de Charlie García. Tan importante como eso. Mucha paciencia, mucha amistad durante todo ese proceso. Y Palito Ortega contó que nunca había escuchado tanta música clásica como durante todo ese tiempo, acompañando a su amigo en su recuperación. Y dijo, fue un año de una experiencia casi maravillosa. Así que por más amigos como Palito Ortega acompañando a Charlie García, que siempre suena en mucha Radio 94.7, cuando pasaron 37 minutos del mediodía, sigue La Portuaria, el bar de la calle Rodney.

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7: 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Safir.

Tan Cargosa, sonando en mucha radio 94.7 cuando faltan 13 minutos para la una de la tarde. Hay un video que está muy, muy viral en las redes sobre Messi y la despedida. El video, que es muy emotivo, dice: llegó el momento, me voy en paz, dejé todo, esta camiseta fue mi sueño, mi orgullo y mi vida, gracias por quererme tanto, los voy a extrañar. Estamos todos emocionadísimos, palpitando el momento del homenaje hoy por la noche de despedida de Messi de la selección. Mientras tanto, te acompañamos con lo mejor del rock argentino, Los Tipitos. Silencio en mucha radio.

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1: Nueva hora en Mucha Radio. Quédate que se vienen los Cafres. No te va a gustar los Piojos, Virus. Y ahora los Rodríguez. Palabras más, palabras menos en Mucha Radio 94.7.

Suenan los abuelos de la nada de Mucha Radio 94.7, Cosas Mías. Pasaron 33 minutos de la 1 de la tarde, 20 grados 5, la temperatura en la ciudad y alrededores. El cielo está parcialmente nublado, está un poco tímido, pero está ahí presente en el cielo en este martes 6 de octubre. La humedad 50%, la máxima para hoy 21 grados, con el cielo mayormente nublado en lo que resta del martes. Mañana mínima 14, máxima 18, pero con tormentas durante toda la jornada, al menos es lo que avisa hoy el Servicio Meteorológico Nacional. Damos lugar a Los Redondos. Todo preso es político en Mucha Radio 94.7.

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0: Supersónicos. Estás en Mucha Radio 94.7 compartiendo lo mejor del rock argentino.
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no parar. A ver, suite, mucha radio 94.7, 49 minutos pasaron de la una. Vaya, si no para, hemos transitado toda la mañana juntos. Hemos empezado este martes 6 de octubre, a partir de las 8, por supuesto, como te vamos a esperar mañana para empezar la mitad de la semana. En la operación Nico de Serio, Máxima Queira es nuestro editor. En las redes Maite Dávila, coordina Cami Galván. En la producción general Juan Osirben, en la dirección Gisela Marciota. Seguí disfrutando de todo el rock argentino. Se queda Gigi, Lucas,

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1: Son las 2 de la tarde, la temperatura en la ciudad de Buenos Aires 20 grados 5 décimas, la humedad 50%, el cielo está parcialmente nublado y comenzamos a transitar una nueva hora en la 94.7 en esta tarde de Mucha Radio. ¿Cómo están? Bienvenidos, bienvenidas. Luca Jaquet en la operación técnica, mi nombre es Giselle Rivalov, me dicen Gigi, hasta las 8 aquí nos vamos a estar haciendo una hermosa compañía. Ahora presentamos a Charly García, No me dejan salir.

0: Gracias.
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de la tarde de Mucha Radio. Es momento de actualizar el estado del tránsito. Te cuento que está cerrado el puente de la Bruna y la salida de Lugones a Udaondo por el partido de la selección en River. En un ratito vamos a estar hablando de eso. Hoy se despide Messi, así que en un ratito nos metemos de lleno en ese tema. Ahora seguimos disfrutando de más canciones en la tarde de Mucha Radio 94.7. Presentamos al señor Fito Páez. Llueve sobre mojado.

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1: Nos metemos en un disco del año 1995 de Los Auténticos Decadentes. Si lo tenías en cassette, era el primer tema del lado B. Muchos hablan de pico creativo dentro de esta producción. Ska, cumbia, murga, una letra melancólica pero festiva. Todo eso en una misma canción, solamente ellos lo pueden hacer. No hay dudas que son una máquina de meter hits en la cultura popular argentina, latinoamericana. Del disco Mi Vida Loca, escuchamos El Pájaro Vio el Cielo y Se Voló. Los Auténticos Decadentes, diciendo presente en la tarde de Mucha Radio.

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0: Calamaro, y suena Calamaro, y suena mucha, 94.7. 40 minutos pasan de las 2 de la tarde. La temperatura en la ciudad de Buenos Aires, 22 grados, 4 décimas, la humedad 43%. El cielo está parcialmente nublado. Para mañana miércoles se espera una temperatura mínima de 14 grados, máxima 18 grados, y parece que se viene el agua, che.
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50 minutos pasan de las 2 de la tarde. ¿Te estás por ir de viaje? Claro, estás enganchadísimo, con mucha radio enganchadísima. Bueno, podés seguir escuchándonos a través de nuestra aplicación disponible para iOS, para Android, como Mucha Radio.

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1: La retroalimentación de todo el mundo artístico es fascinante. Y si nos metemos en el recorrido de Gustavo Cerati, eso está muy a flor de piel. En cómo pensaba en el diseño, en su gusto por la arquitectura y también teniendo en cuenta que era un gran lector. Y contó en varias oportunidades que sentía una admiración profunda por Jorge Luis Borges. Y esa influencia aparece en la idea de los laberintos, del tiempo, que él usa de manera bastante recurrente. Hay canciones donde utiliza directamente estructuras líricas, imágenes visuales que están inspiradas directamente, por ejemplo, en el cuento El Aleph. Y Gustavo, en varias entrevistas de la época, declaró que la lectura de Borges lo ayudaba a destrabar ideas cuando buscaba metáforas que no cayeran en el cliché romántico. Del disco Amor Amarillo, año 1993, Gustavo Cerati, te llevo para que me lleves.

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súper grabada en la tarde de mucha radio. Algo que tenés que saber, va a haber paro en la línea A de subtes, va a dejar de funcionar desde las 7 de la tarde hasta el cierre. En este momento, trenes, subtes y premetro funcionan con su cronograma habitual. Llega Vicentico, nos hace cantar bien fuerte, Morir a tu lado.

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0: Necesito tu amor, canta Charly García. 33 minutos, pasan de las 3 de la tarde. La temperatura en la ciudad de Buenos Aires, 21 grados, la humedad 51%. El cielo está nublado.
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de Mucha Radio. Y nos estamos preparando para una jornada histórica para el fútbol argentino e internacional. Hoy 6 de octubre, Leo Messi disputa su partido de despedida con la camiseta de la selección argentina. Esto va a ser a las 8 de la noche en el estadio de River frente a la selección de Benín. Las actividades empiezan a las 5 y media. Apertura con referentes de la cumbia como el cuarteto Amar Azul, como Qué Locura, Damas Gratis. A las 8 ya lo lees y se te pone la piel de gallina. La entonación del himno nacional argentino. Bueno, saquemos los pañuelos, muchachos y muchachas. Llegan los Cafres, si el amor se cae.

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1: Vamos a hacer otra de las letras de Marcelo Skornik, el Cuino. La siguiente es Estadio Azteca.

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0: 7. 3 minutos pasan de las 4 de la tarde. La temperatura en la ciudad de Buenos Aires, 21 grados. La humedad, 51%. El cielo está nublado. De esta manera arrancamos una nueva hora aquí en Mucha Radio, disfrutando de todos los clásicos del rock argentino. Y hoy creo que son esos días que todo nos va... Es cuando te separás y todo te hace acordar a tu ex. Bueno, hoy todo nos va a sonar a la despedida de Messi. Esta canción evidentemente nos lleva a un mundo futbolístico intenso. Y hoy algo parecido nos va a estar pasando, me parece, a lo largo de todo el día. Ay, por favor, cuántos suspiros.
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4 de la tarde, momento de actualizar el estado del tránsito. Te cuento que hay operativo por la selección argentina, el corte total en rama 1 de Puente El Trébol, kilómetro 25.6, mano a Ezeiza, Cañuelas. También tenés que saber que en la autopista Buenos Aires-La Plata hay reducción de calzada desde el kilómetro 14 hasta el kilómetro 15, sentido a La Plata, por trabajos en el cuarto carril. Hay una manifestación en Talcahuano al 600. Y te recuerdo que hay paro de la línea A de subtes a partir de las 7 de la tarde. Llegan los Piojos a esta tarde de mucha radio para cantarnos Todo Pasa.

0: Andrés Calamaro, Javier Calamaro haciendo No Me Nombres. 28 minutos pasan de las 4 de la tarde. La temperatura en la ciudad de Buenos Aires, 19 grados, 9 décimas. La humedad, 59%. El cielo, nublado.
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0: 1991 escuchamos Caribe Sur, Man Ray, sonando a la tarde de Mucha Radio, un disco que tuvo la participación de grandes músicos como Charly García, Fito Páez. No andaba con chiquitas este disco, lo disfrutamos aquí en la 94.7.
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en la tarde de Mucha Radio. Y Fabi se va a estar presentando el 7 de noviembre en el Club Re Quilmes. Y vos podés estar ahí, porque Mucha Radio te lleva al show de Fabiana Cantilo. 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
2: Son las 5 de la tarde. La temperatura en la ciudad de Buenos Aires, 19 grados, 9 décimas. La humedad, 59%. Y el cielo está nublado. Llega. Me siento mucho mejor. Suena Charlie, suena Mucha 94.7.

0: martes en la tarde de Mucha Radio y es momento de actualizar el estado del tránsito. Te cuento que está cerrada la zona de River y el puente La Bruna por la fecha FIFA, hoy es la despedida de Messi. Y te cuento también que a partir de las 7 de la tarde, los metrodelegados anunciaron que van a estar haciendo paro en la línea A de subtes hasta el final de la jornada. Ahora, trenes, subtes y metro, premetro funcionan con su cronograma habitual.
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0: Llega Serú Girán a la tarde de Mucha Radio 94.7 con Salir de la Melancolía.

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1: 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Y llega Andrés Calamaro junto a la Bersuit, tuyo siempre.

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Los Cafres, cuando pasan 44 minutos de las 5 de la tarde. La temperatura en la ciudad de Buenos Aires, 19 grados, 8 décimas. La humedad, 58%. El cielo, mayormente nublado. Para mañana miércoles, espera una temperatura mínima de 14 grados. Máxima, 18 grados. Por la madrugada, mayormente nublado. Después, mañana, tarde, noche, tormentas, tormentas fuertes, tormentas aisladas. Agua durante todo el día miércoles. Para el jueves, una mínima de 14 grados. Máxima, 19 grados. Y el cielo va a estar nublado. Volvemos al martes, seguimos disfrutando de más canciones. Momento de presentar a Non Palidece, Tu Presencia.

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Cielo mayormente nublado y de esta manera comenzamos a transitar una nueva hora en la 94.7 en esta tarde de mucha radio. Invitamos a Patricio Rey y sus redonditas de ricota con una piba con la remera de Greenpeace.

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Despachatados, canta Babasónicos en la tarde de mucha radio. Es momento de actualizar el estado del tránsito. Te cuento que en Beiró y Avenida Constituyentes hay un corte total sentido Nazca por un accidente. La autopista Richieri hay corte total momentáneo en sentido a la ciudad de Buenos Aires por el operativo de la selección argentina. El tren Roca del servicio eléctrico está con demoras y cancelaciones desde Constitución. Y te recordamos que el subte de la línea A van a estar realizando un paro desde las 7 de la tarde hasta el cierre. Ahora el resto de los trenes, subtes y premetros funcionan con su cronograma habitual. Llega Virus a la tarde de Mucha Radio 94.7 y nos canta Guadu Guadu.

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Está intoxicados en la tarde de Mucha Radio 94.7. 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Ahora seguimos disfrutando de más canciones en la tarde de Mucha Radio.

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0: 94.7, cuando pasan 6 minutos de las 7 de la tarde, la temperatura en la ciudad de Buenos Aires, 19 grados, la humedad 66%, el cielo está parcialmente nublado. Comenzamos a transitar la última hora de esta tarde de mucha radio. 11-71-55-0-94-7, 11-71-55-0-94-7, ese es nuestro número de comunicación. Instagram, claro que tenemos, @mucharadio, así nos encontrás en esa red social.
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0: Escucha Radio. Cuando pasan 30 minutos de las 7 de la tarde, momento de actualizar el estado del tránsito. Te cuento que en la autopista Buenos Aires-La Plata falta el suministro eléctrico desde el kilómetro 16.8 hasta el kilómetro 17.5. Y también en la autopista Buenos Aires-La Plata el tránsito es intenso en sentido a La Plata, con marcha lenta en la zona de Quilmes. Y hace un rato decíamos que iba a haber paro en la línea A de subtes. Se ha levantado el paro, así que trenes, subtes y premetro funcionan con su cronograma habitual. Seguimos disfrutando de más canciones en la tarde de Mucha Radio 94.7.
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10: 40 minutos pasan de las 7 de la tarde. La temperatura en la ciudad de Buenos Aires, 19 grados, la humedad 66%, el cielo parcialmente nublado. Para mañana miércoles se espera una temperatura mínima de 14 grados, máxima 19 grados. Hay pronóstico de tormentas a lo largo de todo el día miércoles. Para el jueves una mínima de 14 grados, máxima 17 grados y el cielo parece que va a estar nublado. Llegan Patricio Rey y sus redonditos de ricota. Vamos las bandas.

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0: esta manera tenemos un punto final a esta tarde de mucha radio. Presión técnica, el señor Lucas Jaquet, y todo el mundo aplaude de pie. Edición Máxima Queira, redes Maite Dávila, coordinación Camila Galván, producción general Juan Osirben, dirección Gisela Marciota, mi nombre es Gisela Rigoloff, me dicen Gigi, y yo me reencuentro con vos mañana a las 2 de la tarde. Que tengan una bellísima noche y se quedan en compañía de todos los éxitos del rock argentino aquí en Mucha Radio 94.7. Chao, hasta mañana.
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